Esto es Match 100.1 más pop. Conéctate, Sabrina Carpenter. When did you get hot? Lo que acabas de escuchar. ¡Feliz jueves! 5:02 p.m. Matchers, tenemos accesos para que veas a Rake en la Arena Guadalajara el 22 de mayo. 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Van a escuchar a Christina Perry con A Thousand Years. Esta canción me encanta, Matchers. Es la número 236, ya sonando en Match 100.1 más pop. Conéctate.

Esto es Match 100.1 más pop. Conéctate con Harry Styles, American Girls. Lo que acabas de escuchar, feliz jueves, Matchers. 5 de la tarde con 11 minutos, vamos a escuchar a Billie Eilish, que por cierto, ya confirmó lo que muchos estábamos esperando, y es que está trabajando en su nuevo álbum de estudio, Matchers. Yo soy Joana Martínez, conectando contigo hasta las 6 de la tarde, y es que aún no hay una fecha como tal de lanzamiento, pero lo que sí es que el proceso creativo está en marcha y se busca explorar nuevas emociones y sonidos, Matchers. Tras el éxito, pues, de su etapa anterior, obviamente, la expectativa que tenemos es bastante alta, Matchers, hay que admitirlo, y yo sé que la va a romper. La vamos a escuchar con Wildflower, rola número 238, sonando aquí en Match 100.1 más pop. Conéctate.

Esto es Match 100.1 más pop. Conéctate, Billie Eilish, Wildflower, lo que acabas de escuchar. Matchers, Olivia Dean está nominada a los American Music Awards 2026 y se convirtió

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Esto es Match 100.1 más Pop. Conéctate con Aaron Smith, Dancing, lo que acabas de escuchar. Feliz jueves, Matchers. Vamos a escuchar a Olivia Dean, que por cierto está nominada en los American Music Awards y se convirtió en una de las grandes sorpresas del año, Matchers. Yo soy Joana Martínez, estoy contigo hasta las 6. Y es que está nominada, Matcher, en Artista Nueva del Año, Álbum del Año y, por supuesto, en Canción del Año por Men I Need. Además, son sus primeras nominaciones en los American Music Awards y esto genera alta expectativa, Matchers. Vamos a escucharla con So Easy to Fall in Love, rola 240 en Match 100.1 más Pop. Conéctate.

escuchas Match 100.1 más pop. Conéctate con Pitbull International Love, lo acabas de escuchar. Vamos a escuchar ahora Justin Bieber, que por cierto, Matchers, la nostalgia está haciendo historia. ¿Por qué? Beauty and the Beat de Justin y Nicki Minaj está en lo más alto de las listas de Billboard, Matchers. Más de una década después de su lanzamiento original. Yo soy Joana Martínez, conectando contigo hasta las 6 de la tarde. Y es que esa canción resurgió gracias a su impacto viral de las presentaciones en Coachella, impulsando pues millones de reproducciones en streaming. Y con esto pues, Nicki Minaj Matchers consiguió su primer número uno en Billboard. ¿Qué tal, Matchers? Increíble, ¿quién lo iba a pensar, no? Que después de todo este tiempo pues resurgieran todas estas vistas. Vamos a escucharlo con Jaycees, canción número 242 en Match 100.1 más pop, conéctate.

0: 100.1 Más Pop. Conéctate One Republic, Need Your Love. Lo que acabas de escuchar, Matcher. En punto de las 6 de la tarde llega Rox Trujillo, que te acompaña con una hora de música continua. Yo soy Joana Martínez. Continúa conmigo aquí en Match 100.1 Más Pop. Conéctate.
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Esto es Match 100.1 más top. Conéctate. ¡Qué rolón en Matchers! One Direction. What makes you beautiful? Lo que acabas de escuchar. Yo soy Joana Martínez de Matchers. Ya llegó la hora de despedirme. Gracias por haberme permitido acompañarte en esta tarde. En punto de las 6 llega Rox Trujillo y te acompaña con una hora de música continua. Mañana en el Macho Morning a Mitch Peregrina contigo de 6 a 10 de la mañana, de 10 a 2 Karen López. De 2 a 6 regreso yo para hacer Match contigo. No te olvides de seguirme en mi Instagram. Me encuentras arroba Joana Martínez FM. Por allá platicamos, Matcher. No te olvides que sigas teniendo un bonito día. Yo me despido con Muse. Esto es Starlight. Es la canción número 243 de este jueves previernes en Match. 100.1 más pop. Conéctate. Bye bye, Matchers.

Escuchas Match 100.1 más Pop Connect. Te acabas de escuchar a Sunbird con esto que se llama Homebreaker Matters. 6 de la tarde con 11 minutos. Qué gusto conectar con ustedes también a través de la aplicación gratuita de iHeartRadio. 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Vamos con más música. Sabrina Carpenter, se llama Espresso. Justo avanzando, y es la canción número 249 de lo que va de este día el Match 100.1. Más pop, conéctate.

Escuchas Match 100.1 más Pop. Conéctate. Acabas de escuchar a Lady Gaga con eso que se llama Born This Way. Nosotros 6 de la tarde con 20 minutos en Match. Gracias por seguir conectados conmigo. Oigan, Match, ¿lo saben que hasta el momento Lady Gaga, bueno, pues es una de las artistas más influyentes de la historia? ¿Cómo cuántos discos creen que más o menos haya vendido actualmente, no? Que bueno, a fin de cuentas, en la actualidad, ya más que discos, ahora los streams son lo de hoy, ¿verdad? Les cuento más. Soy Rox Trujillo, contigo hasta las 10 de la noche, también sonando por iHeartRadio. Y les cuento, Matros, que Lady Gaga, bueno, es una de las artistas más influyentes, con ventas estimadas de más de 124 millones de discos. ¿Cómo ven? Actualmente su carrera musical, pues, ya sabes, vive una nueva era, ¿no? Con su reciente álbum de estudio de Mayhem, y bueno, con su tour también de Mayhem Ball. Además, con esta boda en puerta, con sus planes de querer ser mamá, recién llegó al cuarto piso, 40 años recién cumplidos, entonces tiene muchos proyectos muy importantes en puerta Lady Gaga, ¿eh? Así es que esperemos que todo le salgan muy bien, Matters. Vamos con más música, viene algo de Bruno Mars a continuación, un gran amigo de Lady Gaga, se llama I Just Might Matters. Vamos avanzando, justo ya es la canción número 6. Sí, Rox Trujillo, contigo hasta las 10 de la noche, también sonando por iHeartRadio. Y les cuento, Matters, que Lady Gaga, bueno, es una de las artistas más influyentes, con ventas estimadas de más de 124 millones de discos. ¿Cómo ven? Actualmente su carrera musical, pues, ya sabes, vive una nueva era, ¿no? Con su reciente álbum de estudio de Mayhem, y bueno, con su tour también de Mayhem Ball. Además, con esta boda en puerta, con sus planes de querer ser mamá, recién llegó al cuarto piso, 40 años recién cumplidos, entonces tiene muchos proyectos muy importantes en puerta Lady Gaga, ¿eh? Así es que esperemos que todo le salgan muy bien, Matters. Vamos con más música, viene algo de Bruno Mars a continuación, un gran amigo de Lady Gaga, se llama I Just Might Matters. Vamos avanzando, justo ya es la canción número 6 de lo que va de esta hora conmigo. Contigo hasta las 10 de la noche, también sonando por iHeartRadio. Y les cuento, Matters, que Lady Gaga, bueno, es una de las artistas más influyentes, con ventas estimadas de más de 124 millones de discos. ¿Cómo ven? Actualmente su carrera musical, pues, ya sabes, vive una nueva era, ¿no? Con su reciente álbum de estudio de Mayhem, y bueno, con su tour también de Mayhem Ball. Además, con esta boda en puerta, con sus planes de querer ser mamá, recién llegó al cuarto piso, 40 años recién cumplidos, entonces tiene muchos proyectos muy importantes en puerta Lady Gaga, ¿eh? Así es que esperemos que todo le salgan muy bien, Matters. Vamos con más música, viene algo de Bruno Mars a continuación, un gran amigo de Lady Gaga, se llama I Just Might Matters. Vamos avanzando, justo ya es la canción número 6 de lo que va de esta hora conmigo.

¿Escuchas Match? 100.1 más Pop. Conéctate, acabas de escuchar a Britney Spears, Matters, cuando son ya 6 de la tarde con 28 minutos. Se llama Womanizer, lo que acabas de escuchar. Que hablando de Britney, saben que ya salió la resolución de esta situación legal. Esta bronca, Matters, que tuvo porque la detuvieron en estado de ebriedad. ¿Qué pasó con esto? Les cuento. Soy Rox Trujillo, contigo hasta las 10 de la noche, también sonando por iHeartRadio. Y les platico que el pasado 4 de mayo, bueno, Britney se declaró culpable, Matters, de un cargo de conducción temeraria bajo la influencia de sustancias... ¿qué les digo, verdad? Ilícitas, ¿no? Después de este arresto, bueno, que ocurrió en marzo, fue sentenciada a 12 meses de libertad condicional con una multa de $517 y la obligación de asistir a terapia psicológica semanal y psiquiátrica 2 veces al mes. ¡Imagínense, Matters! Además, también está en rehabilitación voluntaria, ya que en abril de este mismo año, bueno, la cantante decidió ingresar por voluntad propia a un centro de rehabilitación para tratar problemas justamente con la adicción al alcohol y algunos medicamentos específicos. Entonces, bueno, pues miren, ahí están de las consecuencias. Yo creo que nadie nos libramos, Matters, seamos quien seamos. De verdad, se los digo, hay que pagar la cuenta o aquí abajo o allá arriba, sin duda alguna. Vamos con más música. Lo bueno que se está haciendo responsable y eso habla bien de ella, ¿verdad? También reconociendo sus fallas. Vamos con más música, Matters. Les voy a poner algo de Justin Bieber, Daniel Caesar, se llama Pictures. Justo avanzando, vamos, ya es la canción número 6 de lo que va de esta hora con más música continua en Match 100.1, más Pop, conéctate.

Es Match 100.1 más Pop Connected. Acabas de escuchar algo de Bob Sinclair. Eso se llama Love Generation. 6 de la tarde con 36 minutos. Matros, seguimos con más música continua. Escuchas una hora de música continua. Cero cortes comerciales. El Match. ¿Qué onda con este previernes? El Match, oigan. Viene mucha música, pero esta rolita como que ya nos acerca el fin de semana, ¿verdad? ¿Qué planes para este fin, Matros? Estaremos ya cerrando oficialmente la primer semana del mes de mayo. Este domingo es Día de las Madres. Oigan, ¿ya tienen planeado la sorpresita para la mamá, para la esposa, la hermana, la tía, la prima, la hija que también es mamá? Oigan, de verdad, rífensala, ¿eh? Soy Rox Trujillo, Matros. Contigo hasta las 10 de la noche, también sonando por iHeartRadio. Si tú vives a las prisas como yo, de aquí para allá, y si te había ido el avión, que este domingo es 10 de mayo, Matros, te estoy echando la mano, ¿eh? Te estoy recordando esta fecha tan especial, así es que no se te olvide. Este domingo 10 de mayo, por favor, a consentir, se ha dicho, a la reina del hogar, ¿verdad? Vamos con más música, un rolón que me encanta, es de Ray, se llama Where is My Husband. Justo hoy es la canción ya número 254 de lo que va a decidir el Match 100.1, más Bob, conéctate.

Estás escuchando Match 100.1 más pop. Conéctate. Acabas de escuchar también a los chicos de Smash Mouth con eso que se llama I'm a Believer. Cuando ya faltan Match 18 minutos para que den las 7 de la tarde. Espero que la estén pasando súper bien, ¿eh? Con toda la música en esta hora de música continua que les estoy poniendo. Y además de música, promociones exclusivas, Matchers, que no se pueden perder. Pero antes les recuerdo que la nueva película de Shrek, hablando de esta rolita tan emblemática que nos recuerda a una de las pelis de esta película animada, ¿verdad? Cómica. Bueno, Shrek 5 se estrena en cines en nuestro país el 30 de junio, pero del próximo año 2027, macho, nos va a tocar esperar, ni modo, ¿verdad? Pero va a valer la pena, estoy segura. Viene más música, ahora sí les cuento algo de Sara Larson, que va a estar en nuestro país, viene a continuación, les voy a poner una rolita reciente de Sara, pero les cuento que se va a estar presentando en el Festival Emblema. 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es matchmx.fm, y en la sección que dice promociones, busca el banner que diga Festival Emblema. 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Por lo pronto vamos a escuchar lo más reciente de Sara Larson, se llama Midnight Sun. Justo avanzando, es la canción número 11 de lo que va de esta hora con más música. Continúa el Match 100.1 más pop, conéctate.

0: Kendrick Lamar, sí, Second Luther. Lo que acabas de escuchar aquí en Match 100.1 más Pop. Conéctate, viene más música para ustedes, Matters, pero música continua. Les pongo 20 minutos más de música continua, arrancando a las 6:54. Solo aquí en Match 100.1 más Pop. Conéctate, soy Rux Trujillo. Regreso con ustedes en Match.
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¿Escuchas Match? 100.1 más Pop. Conéctate, Match. Gracias por seguir conectado conmigo. También a través de la aplicación gratuita de iHeartRadio. Viene más música para ustedes. Estamos a punto de arrancar una hora de música. El Match, pero además de música, tenemos una exclusiva padrísima para ustedes. Mañana viernes estaremos transmitiendo en exclusiva a través de toda la cadena Match un especial de BTS. Así como lo escuchan, les cuento más de esto en tres canciones más aquí en Match 100.1.

0: Nice.
1: Bienvenidos a Match 100.1 más Pop Connected. Acabas de escuchar a los chicos de BTS con eso que se llama Swim, que por cierto, hoy arranca el Mattress, una serie de conciertos, tres fechas que tienen en nuestro país y sé que les va a ir de maravilla. Además, ¿saben que estamos preparando un especial de BTS a través de toda la cadena Match? Les cuento más. Soy Rox Trujillo contigo hasta las 10 de la noche, también sonando por iHeartRadio, y les cuento que este viernes 8 de mayo a partir de las 6 de la tarde, Mattress, bueno, estaremos transmitiendo mañana viernes justo este especial de BTS con todo lo que necesitas saber de la boy band, por todo lo que ha pasado, ¿verdad? Y obviamente pues esta gira que estaba siendo muy esperada por todos los ARMY, así es que ya es una realidad. Estará padrísimo este especial a través de toda la cadena Match. No se lo pierdan, 6 de la tarde, horario Culiacán. Es este especial de BTS a través de toda la cadena Match. Vamos con más música. Katy Perry, Tina's Dream, canción número 17 de lo que va de este programa en Match 100.1 más Pop. Conéctate.

0: Es Match 100.1 más Pop. Conéctate. Acabas de escuchar a Harry Styles con eso que se llama As It Was. Viene más música para ustedes, pero además de música, información de sus artistas Match favoritos. Les cuento cómo es que Sabrina Carpenter ahora se va a convertir en una princesa de Disney Matter, para ser específicos, en Alicia, en el País de las Maravillas. Les cuento más de esto a las 7:23, solo aquí en Match 100.1 más Pop. Conéctate.
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Sigues el match 100.1 más Pop. Conecta, te escuchamos a Daft Punk con eso que se llama Instant Crush. Viene más música para ustedes, pero además de música e información de sus artistas match favoritos. Les cuento que Sabrina Carpenter va a protagonizar esta próxima película musical, Alicia en el País de las Maravillas. ¿Cómo ven? Soy Rox Trujillo contigo hasta las 10 de la noche, también sonando por la app gratuita de iHeartRadio. Además de que va a protagonizar, también va a producir esta nueva película musical, les digo, basada en esta historia de Alicia en el País de las Maravillas. Y bueno, la cantante y actriz dará vida a una versión más moderna de Alicia, marcando con esto, Matters, obviamente su regreso a la actuación con este proyecto que ella misma impulsó. Ajá, buen ejemplo nos dio, de que si quieren algo, si queremos algo, hay que ir por él o por ello. Incluso les cuento que esta película se describe, esta película musical, como un musical live action con una Alicia rebelde y curiosa, Matters. Como ven, además este proyecto es desarrollado por Universal Studios y no por Disney. No hay fecha todavía de estreno, entonces vamos a estar expectantes, ¿verdad? Vamos a escuchar a Sabrina a continuación. Es Sabrina Carpenter con esto que se llama When Did You Get Hot, canción número 20 de lo que va de este programa en Match 100.1.

Es más, 101 más Pop Connected. Acabas de escuchar a Chainsmokers con esto que se llama Closer. Viene más música para ustedes, Matters, pero sabían que justo hoy jueves, jueves 7 de mayo, es Día Mundial del Asma. Así como lo escuchan, soy Rox Trujillo contigo hasta las 10 de la noche, también sonando por iHeartRadio. Y este día se conmemora para concientizar, Matters, para hacer conciencia sobre la importancia del diagnóstico y tratamiento del asma. Saben que cuando yo era niña padecía de esta condición y bueno, pues me trataron, obviamente, ¿verdad? Me ayudó demasiado y cuando fui grande pues desapareció, gracias a Dios, con la ayuda de los medicamentos y también con el crecimiento, ¿no? Entonces justamente ahorita mi sobrinita Marilita pues está con este tema, así es que lo mejor de lo mejor, que se recupere. Y tú también, macho, si me estás escuchando y a lo mejor batallas con esas cuestiones de respiratoria, pues lo mejor de lo mejor, hay que ir con un especialista, por favor, para que nos trate y nos dé el tratamiento adecuado, ¿eh? Vamos con más música, viene The Weeknd, les pongo Save Your Tears, justo ya es la canción número 8 de lo que va de esta segunda hora con más música en Match 100.1 más Pop, conéctate.

0: ¿Escuchas Match 100.1 más Pop Connect? Te acabas de escuchar algo de Post Malone con eso que se llama Circles. Viene más música para ustedes, Matchers. ¿Qué les parece si a las 7:45 arrancamos con 30 minutos más de música continua, música sin parar? Solo aquí en Match 100.1 más Pop Connect. Te soy Rox Trujillo. Buen previernes para todos.
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6: Buenas noches, ¿cómo están, Matchers? Escucha el Match 100.1 Más Pop. Conéctate, estamos a punto de arrancar una hora más con más música en Match. Pero ya saben, además de música, promociones exclusivas que tenemos en Match para todos ustedes. 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Te cuento en dos canciones más, Matur. Solamente aquí en Match 100.1 Más Pop. Conéctate, soy Ruiz Trujillo. Regreso con ustedes en Match.
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Soy Rox Trujillo contigo hasta las 10 de la noche. También me escuchas por la app gratuita de iHeartRadio. ¿Y qué creen, Matter? 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Vamos con más música, Matcher. Viene algo de Mac Moore, Ryan Lewis, se llama Can't Hold You, es la canción número 13 ya de lo que va de esta segunda hora con más música en Match 100.1, más pop con internet.

Bienvenidos a Match 100.1 más Pop. Conéctate, Match. Acabas de escuchar algo de Olivia Dean. Se llama So Easy. Viene más música para ustedes en esta hora, pero también viene la frasecita nocturna, reflexión nocturna para todos ustedes, para no perder la costumbre. Soy Rex Trujillo, contigo de lunes a sábado de 6 de la tarde a 10 de la noche. También me escuchas, recuerda, por la aplicación gratuita de iHeartRadio. Y ahí va. Más que una frase nocturna, yo creo que es una indirecta, bien directa, Match. Ahí les va. Empieza en mayo, empieza en jueves, empieza a la edad que tengas, empieza a la hora que sea, empieza tarde, pero empieza, Matter, porque ese sueño no se va a construir solo. Buenísimo, ¿no? Vamos con más música, les pongo algo de Rihanna, se llama We Fall in Love, canción número 32 de lo que va de este programa, Match 100.1, más pop, conéctate.

0: Sigues el Match 100.1 más Pop Conecto. Te acabas de escuchar algo de Billie Eilish. Eso se llama Birds of a Feather Matter. Y en breve te cuento por qué Billie Eilish dijo en una entrevista que ella jamás se haría una cirugía plástica, macho. Les cuento por qué justo en 5 minutos. Solo aquí el Match 100.1 más Pop Conecto. Te soy Rox Trujillo, el Match. Regreso con ustedes.
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Es Match 100.1 más Pop Connect. Te acabas de escuchar a Dua Lipa con eso que se llama Be The One. Viene más música para ustedes, pero además de música, información de sus artistas Match favoritos. Sabemos que en la industria, en la música, muchos artistas, muchas estrellas optan por las cirugías plásticas, ¿verdad? Pero ¿saben algo? Billie Eilish en una entrevista recientemente confesó que ella jamás se haría una. ¿Por qué razón, motivo o circunstancia? Les cuento, Matur. Soy Rox Trujillo contigo hasta las 10 de la noche, también sonando por iHeartRadio. Y ella, Matur, reveló que jamás entraría a un quirófano con este objetivo de realizarse una cirugía estética. Dijo Billie Eilish que ella espera que sus hijos puedan reconocer su rostro en un futuro. Dice que está muy emocionada de envejecer. Estoy muy emocionada de que mi cara envejezca y que mi cuerpo envejezca y no poder cambiarlo. ¿Cómo ven, Matters? Dijo también que quería que sus hijos la miraran y que su cara se parezca a la de ellos y que no sea alguna versión desfigurada de lo que sea que esté pasando allá afuera ahora mismo. ¿Cómo la ven, Matters? Pues cada quien, ¿verdad? Adelante con sus decisiones. Viene Taylor Swift, se llama The Fate of Ophelia, es la canción número 35 ya de lo que va de este programa, el Match 100.1 más Pop, conéctate.

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Sigues en Match 100.1 más Pop. Conéctate, Floraida, con Good Feeling. Lo que acabas de escuchar, viene más música para ustedes, Matchwork. Saludos a todos los Matchwork, por cierto, que nos escuchan a través de sus bocinas inteligentes, teléfonos, tablets, computadoras, a través de la app gratuita de iHeartRadio en todo México y parte de Estados Unidos. Les mando un abrazo, ¿eh? Hablando de iHeartRadio, si ya descargaron esta app gratis en tu teléfono, tablet o computadora, déjenme decirles que ahora nos pueden agregar en esta opción de acceso rápido. ¿Cómo es esto? Yo les cuento con mucho gusto. Soy Rox Trujillo, contigo hasta las 10 de la noche, también sonando por iHeartRadio. Solamente descarguen la app y si ya la tienen descargada, bueno, en el buscador le ponen por favor Match 100.1 Culiacán. Cuando ya estén ahí, en la parte superior derecha van a encontrar un icono de una cruz que dice Más Memoria. Ahí le van a dar clic para poder añadirnos como acceso directo y les podamos aparecer en la pantalla de inicio, Matchwork, cuando recién abran la aplicación y no tengan que entrar y luego buscarnos y ya saben, sino que rapidito les aparezca la opción de escuchar Match 100.1 Culiacán. Así es que Matchwork, agréguenos a Más Memoria. Vamos con más música, les pongo algo de Joe, se llama In the Beginning, es la canción número 8 de lo que va de esta tercera hora con más música en Match 100.1.

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1: Es más, 100.1 más pop, conéctate, acabas de escuchar a Ed Sheeran con Shape of You. Viene más música continua para ustedes, machos. Les voy a poner justo 35 minutos más de música continua, música sin parar, arrancando en 10 minutos, solo aquí el match 100.1 más pop, conéctate.
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0: Buenas noches, Matchers. Buen previernes, el match para todos. Escucha el match 100.1 más Pop Connected. Estamos a punto de arrancar una hora más con más música en match, ya saben. 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Solo aquí en match 100.1. Uno más pop, conéctate.
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Sigues el match 100.1 más pop. Conéctate, acabas de escuchar a Sabrina Carpenter con eso que se llama Please, Please, Please. Viene más música para ustedes, pero también la oportunidad de participar para llevarse una tablet match por el Día del Estudiante. Les cuento qué hacer para participar o cómo registrarse con gusto. Soy Rox Trujillo, contigo hasta las 10 de la noche, macho. 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Vamos con más música. Drag & Peace a continuación se llama My Homes, canción número 13 de lo que va de esta tercera hora con más música en Match 100.1 más pop. Conéctate.

Buenas noches para todos. Escucha el Match 100.1 más Pop Connect. Te escuchamos antes a Bruno Mars con esto que se llama I Just Might, que por cierto, Matter va a cerrar con broche de oro este 2026 junto con nosotros porque viene a México y obviamente no vamos a podernos perder esta experiencia, ¿verdad? Soy Rox Trujillo contigo hasta las 10 de la noche, también sonando por iHeartRadio. Luego de 10 años, Matter, de que Bruno no saliera de gira ni que soltara ningún disco, solamente trabajara en algunas colaboraciones, está de vuelta y viene con todo. Sé que le va a ir excelente por acá en nuestro país. Vamos con más música, Matter. Vamos a escuchar a Capital City, se llama Safe in Sound. Justo es la canción número 47 de lo que va de este programa, el Match 51. Más Pop, conéctate.

0: escuchas Match 100.1 más Pop. Conéctate, acabas de escuchar a Miley Cyrus con esto que se llama Flowers. Viene más música para ustedes, pero una exclusiva más a través de toda la cadena Match que compartir con todos ustedes también, Matchers. Les cuento, si ustedes son super fans de BTS, esto les interesa, ¿eh? Les cuento más detalles en 5 minutos, solo aquí el Match 100.1 más Pop. Conéctate, regreso con ustedes en Match. Buenas noches.
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es el Match 100.1 más pop. Conéctate con este rolón. Ya se siente el fin de semana, ¿verdad? Ya cerquita. Edward Maya con Stereo Love, lo que acabas de escuchar. Viene más música para ustedes, Matchers, pero además una exclusiva más que tengo que compartir con ustedes, que estaremos transmitiendo un especial de BTS a través de toda la cadena Match. ¿Cómo creen? Les cuento esto, ¿eh? Soy Rox Trujillo con ustedes hasta las 10 de la noche. También me escuchan, ya saben, por iHeartRadio. Y les cuento que este viernes 8 de mayo, a partir de las 6 de la tarde, vamos a tener este especial

Can. Por cierto, vamos a escuchar a los chicos de BTS a continuación. Se llama Swim, lo que viene. Y es la canción número 50 de lo que va de este programa, el Match 100.1. Más pop, conéctate. Regreso con ustedes en Match. Soy Rox Trujillo.

Buen previernes, el match 5.1 más pop. Conéctate, acabas de escuchar algo de Madonna. Eso se llama Hung Up, que por cierto, Madonna Mature ha confirmado su regreso a la música con su nuevo álbum, ¿eh? Soy Rox Trujillo, contigo hasta las 10 de la noche. También me escuchas, recuerda, por la app gratuita de iHeartRadio. Y bueno, este disco se va a lanzar el 3 de julio de este 2026, llamado Confessions on a Dance Floor, parte 2. Ajá, part 2. Este álbum es una secuela directa de su icónico disco Mature del 2005, marcando su regreso a Warner Records también, y el sello que lo vio, que la vio nacer, machos. Entonces vamos a estar muy, muy expectantes este 3 de julio con el nuevo disco, ¿verdad? Vamos con más música, les voy a poner algo de Seattle, se llama Stumbling In, es la canción número 8 de lo que va de esta cuarta y última hora con más música, el match 5.1, más pop, conéctate.

0: Escuchas Match 100.1 más pop. Conéctate, acabas de escuchar a Maroon 5 con eso que se llama This Love. Viene música continua, Matchers, en breve, pero además de música continua también viene una promoción exclusiva de Match. 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Solo aquí en Match 100.1 más pop. Conéctate.
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Escuchas Match 100.1 más Pop. Conéctate, acabas de escuchar a War Republic con esto que se llama Need Your Love, lo más reciente, ¿eh?, de los chicos. Buenísimo. Gracias por conectar conmigo, Matchers, también a través de la aplicación gratuita de iHeartRadio. 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Soy Rox Trujillo, contigo hasta las 10 de la noche, también sonando por iHeartRadio. 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Vamos con más música, viene algo de Dua Lipa, se llama Don't Start Now, canción número 13 de lo que va de esta cuarta y última hora con más música en Match 5.1, más Pop, conéctate.

Acabas de escuchar a Pink con esto que se llama Get the Party Started. ¿Y qué crees, Matchor? Hasta aquí me toca acompañarte por la noche de hoy, pero regreso mañana. Mañana es viernes el match. Mañana nos conectamos desde las 6 de la tarde y hasta las 10 de la noche. Recuerda que a partir de las 6 de la tarde tenemos un especial con los chicos de BTS. Bueno, más bien un especial de los chicos de BTS. Ojalá, ¿verdad? Ojalá nos consigan esa exclusiva, pero tendremos mucha información que compartir contigo de esta boy band que, bueno, arranca sus giras, su gira en México. Entonces, sabemos que va a estar buenísimo. Así es que nos conectamos mañana a las 6 a través de toda la cadena Match, también por la aplicación gratuita de iHeartRadio. Soy Rox Trujillo, se quedan con más música, viene Adele, se llama Set Fire to the Rain, justo es la canción número 303 de lo que va de este programa, el Match 5.1, más pop, conéctate, hasta mañana, Matchers, bye bye.

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El Match Morning de Match 100.1 más. Papu, conéctate. Save Your Tears a cargo de The Weeknd, lo que acaba de sonar. 6:33 minutitos ya de la mañana de parte del artista Match, que tuvimos 4 boletos para irse al concierto que tuvo por acá en Ciudad de México. ¡Qué buena onda, mi Matcher! Buenos días para todos. Es un placer acompañarlos con un montón de buenas rolitas. 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Escúchame muy bien. ¿Listos? 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Ustedes eligen. Pero no, nada para eso. Para estudiar. Claro, ¿no? En fin, vámonos ahora con Olivia Jean. Suena Man I Need en la canción número 11 de esta hora aquí en el Match Morning. Match 100.1 más Pop, conéctate.

El Match Morning de Match 100.1 más Pop. Conéctate con este gran rolón a cargo de Green Day, Boulevard of Broken Dreams. Lo que acabas de escuchar, mi Match 6:42 minutitos ya de la mañana en este viernes en Match. Y oigan, afirmaciones para empezar su día con una buena canción que seguramente a muchos les va a levantar el ánimo y los va a poner de buenas. Un sonido mejor dicho, Matcher. Y dice así: ¡listos! Soy Mitch Pererina, por cierto, desde las 6 de la mañana contigo hasta las 10 todos los días aquí en el Match Morning. Ahí te van estas afirmaciones para que sonrías, mi Matcher. Empezando con: soy capaz de lograr todo lo que me propongo. Bueno, vamos con la segunda, mi Matcher. Tengo lo necesario para construir la vida de mis sueños. Todos los días tengo algo que agradecer, mi Matcher. Agradece que vas en tu coche, que traes zapatos, que puedes llevar lunch a tu trabajo, ¿no? Buenísimo. Ahora agregamos el último, Matcher. Todo llega en el momento perfecto. Así es, si algo no te ha llegado es porque no te tiene que llegar todavía, sino cuando estés listo o lista, mi Matcher. Así que ahí los tienen, afirmas bien para arrancar bien el día. ¡Ea, ea! En fin, vamos con música. Olivia Rodrigo con Drop Dead, lo que escuchamos de parte del artista Match, que siempre ha manifestado pues puras buenas cosas, Matcher. Con esto también viene, pues obviamente siempre intenta ser positiva en cuestión de su carrera, de su música, y justamente la vamos a escuchar con una de sus nuevas canciones que ya casi sale su álbum, esperemoslo en junio, Matcher. Se llama Drop Dead, lo que suena de Olivia Rodrigo en la canción número 12 de la hora aquí en el Match Morning de Match 100.1 más Pop. Conéctate. ¡Ánimo!

0: El Match Morning de Match 100.1 más Pop. Conéctate. 6:50 minutos ya de la mañana. Mi Match en este viernes en Match. Y oigan, les traigo noticias porque vamos a tener 30 minutos de música continua sin cortes comerciales a partir de las 6:55 minutos aquí en el Match Morning de Match 100.1 más Pop. Conéctate. Excelente viernes en Match. Después de escuchar al artista Match, que ya celebró Matcher su 20 aniversario, de Hannah Montana, Miley Cyrus. Buenos días.
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Bienvenidos en un viernes en Macha, el Match Morning de Macha 100.1 más Pop Conéctate. ¿Cómo estamos, mi Matcher? Buenos días para ti. 17 grados centígrados en Culiacán. Ya camino al trabajo, a la oficina, a hacer el lunch apenas. Levantándote, Matcher. Ya vas camino a la escuela. Abrazote y que arranques muy de buenas en esta mañana de viernes en Match. Oigan, les voy a compartir cosas que deberían de prohibir en su relación para protegerla, Matcher. A las 7 de la mañana con 5. Uf, se va a poner bueno el tema aquí en el Match Morning de Macha 100.1 más Pop Conéctate, que tengas un excelente viernes en Macha. Buenos días.

El Match Morning de Match 100.1 más Pop. Conéctate con Bruno Mars. I Just Might, lo que acabas de escuchar. 7:06 minutitos ya de la mañana, Matcher, en este viernes en Match con mucha buena música. Y oigan, les traigo una súper interesante información referente a cosas que deberías de prohibir en tu relación para protegerle que esté bien. Ah, caray, mi Mitch, prohibir suena súper fuerte. Bueno, vamos a hablar de eso, son límites básicamente, Matcher. Soy Mitch Peregrino, desde las 6 de la mañana contigo hasta las 10 todos los días aquí en el Match Morning, después de escuchar a nuestro queridísimo Bruno Mars. Y empezamos, Matcher, con las faltas de respeto. No hay que permitir la ironía, la humillación o el desprecio, Matcher. 000 límites 100% aquí. Siguiente cosa que deberías de prohibir en una relación es el guardarse el malestar. Es decir, no decir lo que duele. Siembra resentimiento o algo que te molestó, siembra el resentimiento, así que sácalo. Y con tu pareja, igual que ella te diga pues lo que no le gusta al momento, Matcher, o pues que no pase mucho tiempo para que le diga, ¿no? Tercer cosa, Matcher, la ruptura de la relación como amenaza. Amenazar con irte de una relación ante la pelea pues destruye la seguridad, Matcher, así que deberían de prohibirlo para que pues vaya, ustedes no tengan este miedo o no compartan este miedo de que ay, me va a dejar. No, claro que no, mi Matcher. Y siguiente recomendación para que ustedes pues vaya, tengan una buena relación y pues obviamente sea fructífera a largo plazo, Matcher, es que siempre se apoyen. Así es, son ustedes contra el problema, es decir, deben de evitar competir el uno con el otro, ¿no? De ahí vamos con la validación emocional. Siempre validar lo que es legítimo, aunque no lo entiendas, ¿ok? Así que valida lo, si tu pareja está diciéndote algo en lo que tú no estás de acuerdo, bueno, valídalo, platíquenlo. Y una vez que se entiendan, van a ver que las cosas se van a solucionar. Así que ahí lo tienen. Restricciones, yo diría que podrían poner, mejor dicho, pues vaya a ser como cosas en las cuales podrían trabajar para que su relación vaya a mejor, Matcher. En vez de faltas de respeto, mejor validación ante la otra persona. Y pues así con todo lo que platicamos. ¿Qué piensan ustedes? Los escucho por el micrófono de iHeartRadio y por Instagram, @ Mitch Peregrina, y en redes de MatchMXFM. Vámonos ahora con música de Enrique Iglesias, I Like It, lo que suena en la canción número 2 de esta hora, aquí en el Match Morning de Match 100.1 más Pop. Conéctate. Buen viernes en Match.

0: Escuchas el Match Morning de Match 100.1 más Pop. Conéctate con Summer Home Record, lo que acaba de sonar en este viernes en Match 7 con 15 minutitos, 8 de mayo. Y mis Matchers, muchos pensaron que ya no alcanzarían boletos para BTS, pero fueron sorprendidos y tenemos un evento en exclusiva de BTS que no te puedes perder. Los detalles a las 7 con 25 minutitos aquí en el Match Morning de Match 100.1 más Pop. Conéctate con el Match Morning.
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Match Morning de Match 100.1 más. Papo, conéctate. Justin Bieber con Daisy es lo que acaba de sonar. 7:35 minutitos, día de la mañana de este viernes en Match 8 de mayo con mucha buena música. 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En fin, vámonos ahora con música del buen Alex Warren. Suena con esto que se llama Ordinary, nuestro gran artista Match, en la canción número 10 de esta hora de música aquí en el Match Morning de Match 100.1 más Pop. Conéctate, buena mañana de viernes en Match.

El Match Morning de Match 100.1 más Pop Connected de Kings of Leon. Nuestro artista Match, que formará parte del Festival de Música en Austin City, Limits Matter, se anunció justamente el martes por la mañana en su cartela y estará con Charlie XCX, Lorde y más artistas. ¡Qué buena onda que nuestros artistas Match estén por allá, Matter, en este gran evento, el Austin City Limits! ¡Qué buena onda! Y oigan, les traigo un dato bien interesante, porque sabían que su rutina de ejercicio, pues vaya, o sea, aparte de que es para ti, si lo llegas a compartir en redes sociales, un estudio acaba de decir que la gente que comparte justamente su ejercicio en redes sociales o estando en el gimnasio frecuentemente, podrían estar buscando llamar la atención por algo muy particular. A ver, vamos a platicar de esto. Uno que otro conocemos a quien comparte este tipo de cosas, ¿no? Pues bueno, soy Mitch Peregrina desde las 6 de la mañana hasta las 10 todos los días aquí en el Match Morning. Y justamente estos estudios dicen, Matcher, que quienes comparten sus entrenamientos buscan aprobación más que mostrar su progreso físico. Una investigación de la Universidad de Brunel encontró una conexión entre estos estas publicaciones y pues básicamente buscan atención, Matcher, para asegurar bienestar, pues sentimental y no bienestar físico. ¡Wow! Y eso no significa obviamente un problema grave, pero muestra que las redes sociales pues modifican la conducta, macho. O sea, mucha gente va únicamente para compartirlo en redes sociales y que la gente lo apoye. Pregunta para ustedes, ¿conocen a alguien así? ¡Qué locura! Recuerden que siempre hay que disfrutar el deporte, macho, por salud. Esto garantiza una mente tranquila y hacerlo público puede distraer a las personas, ya que desvían su atención esperando la aprobación de quienes los ven en redes sociales. Así que aguas, aguas y comparten muchas cosas en redes sociales, ¿no? No se crean también todas las cosas que ven en redes sociales, macho. Consejito que les doy yo. Vámonos ahora con One Republic. Suena Need Your Love en la canción número 12 de esta hora de música aquí en el Match Morning de Match 100.1 más Pop Connectate. Que tengas un excelente viernes en Match.

0: One Republic con Your Love en el Match Morning de Match 100.1 más Pop Connect. Te cerramos con esta icónica banda de la música Mature que llega con vaya un álbum que nos impresionó, que nos encantó, y justamente esta canción forma parte de ese último álbum que es vaya una remasterización Mature de un álbum que sacó en el 2009. La neta es que es un rolón. Y oigan, les traigo 30 minutos de música continua sin cortes comerciales a partir de las 7:55 minutos ya de la mañana. Bueno, a las 7:55 de la mañana les estoy poniendo 30 minutos de música continua aquí en el Match Morning de Match 100.1 más Pop. Conéctate, soy Mitch Peregrine contigo todos los días hasta las 10 de la mañana.
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Match Morning de Match 100.1 más. Papu, conéctate, 7:55 minutos ya de la mañana, una hora más de música para ustedes, mi Matcher, en este viernes, viernesito en Match, 8 de mayo, con grandes canciones. Y te traigo 30 minutos de música continua sin cortes comerciales a partir de las, además, de ahorita, en 20 segunditos. Oigan, vamos a hablar de DJ Calvin Harris, que se presentó en la Feria de Puebla y sus fans acamparon por 2 días para poder verlo. No te creo. Los detalles a las 8 de la mañana con 3 minutitos más tardar aquí en el Match Morning de Match 100.1 más Pop. Conéctate. Buena mañana, Matchers. Soy Mitch Peregrina.

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El Match Morning de Match 100.1 más. Papo, conéctate, Oribe, Jean, Gonzo, Easy, lo que acabas de escuchar. Match 8 con 2 minutitos ya en este viernes en Match. 8 de mayo con grandes canciones para todos. Y oigan que Calvin Harris tuvo un evento muy especial en la Feria de Puebla y sus fans se acamparon afuera por dos días, Matcher, para poder verlo. No te creo. Hablemos de esto. Soy Mitch Pereirina desde las 6 de la mañana contigo hasta las 10 todos los días aquí en el Match Morning. Y armados con casas de campaña, cobijas y provisiones, decenas de fans se instalaron en el recinto Matcher de la Feria de Puebla, incluso 48 horas antes de que se presentara el DJ escocés. No te creo. La Feria de Puebla justamente esperaba la presentación de Calvin Harris para cerrar su evento el domingo 3 de mayo. Incluso hubo fotografías que se hicieron virales, como la de una casa de campaña color verde que se instaló desde el primero de mayo con un cartel que decía "Fila Calvin Harris". Así que... ¡qué locura, macho! Pregunta para ti. A ver, yo he visto esto con los del ARMY. O sea, la gente que es fans de BTS, ahorita que está, pues, vaya, los artistas en Ciudad de México, he visto que han acampado. Por Calvin Harris ahora también. ¿Por qué artista tú acamparías? O la neta, no lo harías. Yo, personalmente, no lo haría, macho. No acamparía por ningún artista porque, oye, no manches, ¿qué voy a andar haciendo yo ahí en una casa de campaña 3 días? En lo que abre el artista, ¿cómo me voy a bañar? ¡Qué bárbaro! Vamos a escuchar a Calvin Harris y Rihanna con "This Is What You Came For" en la canción número 2 de esta hora de música aquí en el Match Morning de Match 100.1. Más pop, conéctate.

El Match Morning de Match 100.1 más Pop. Conéctate. Buenos días, familia Matchers. Soy Mitch Pereirina. Con mucha buena música después de escuchar Risk It All acá en el Match Morning. 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Suena ahora sí Harry Styles, As It Was, canción número 4 de la hora aquí en el Match Morning de Match 100.1 más Pop. Conéctate.

0: El Match Morning de Match 100.1 más Pop. Conéctate. Harry Styles con Acid Was, lo que acabamos de escuchar de nuestro artista Match, que lo vimos por allá en Saturday Night Live hace unos días, Matcher, donde pues vaya, se le vio muy emocionado, muy listillo, como que viene con algo nuevo, y esperemos que nos sorprenda pues vaya con toda su buena música, ¿no? Oigan, les traigo una super noticia, porque estaremos hablando de que dar un beso en el hombro a tu pareja es más que un gesto de cariño, Matcher. Tiene otra interpretación y te voy a decir qué significa. A las 8 de la mañana, con 22 minutos, lo platicaremos aquí en el Match Morning de Match 100.1. Más Pop, conéctate. Soy Mitch Pereira, contigo todos los días. Hasta las 10, Matcher.
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El Match Morning de Match 100.1. Más pop, conéctate con The Black Eyed Peas. I got a feeling, lo que acabamos de escuchar, mi matcher, en este viernes en Match. Ya es 8 de mayo, ¿eh? Muy buen día para todos. 25 grados centígrados en Culiacán. Y se ven que dar un beso, matcher, en el hombro de tu pareja es más que un gesto de cariño. Puede ser interpretado hasta como una señal de apoyo y cercanía. ¿Pero por qué razón? Bueno, ahí te va. Si tú nunca les das un beso a tu pareja en el hombro, eso te va a interesar muchísimo. Soy Mitch Peregrina, desde las 6 de la mañana contigo hasta las 10, todos los días aquí en el Match Morning. Y existen estos gestos, matcher, que tu pareja aparentemente, si te da un beso en el hombro,

El Match Morning de Match 100.1 más Pop. Conéctate con Lola Young. Mese lo que acaba de sonar, 8:37 ya de la mañana en este viernes. El Match Me Matcher. Y oigan, que las nuevas generaciones están dando giros sorprendentes en sus planes de vida y ahora están retrasando la independencia y se niegan a abandonar el nido. Híjole, papás que están escuchando, ya se me van a asustar. Soy Mitch Peregrina, desde las 6 de la mañana contigo hasta las 10, todos los días aquí en el Match Morning, mi Matcher, ya a las 8:38 de la mañana. Y bueno, el INEGI ha revelado que en México los jóvenes ya no tan jóvenes le han hecho el fuchi Matcher a casarse y la responsabilidad de la crianza. Lo que antes era una meta de vida a los 20 años, que era independizarse, hoy la gente de 30, la gente de 40 años prefiere seguir bajo el ala de sus papás antes que enfrentar, pues, El mundo, Matcher, la jungla económica del país, ¿no? Así que, pues en un mundo donde la renta y los sueldos ya no son tan equiparables como antes, Matcher, la juventud ahora decidió, pues dijo, ¿saben qué? Yo me voy a quedar en mi casa. Además, pues las prioridades cambiaron. Ahora prefieren viajar, comprar el último celular. Pregunta para ustedes. Para los papás, ¿piensan que está bien? ¿Piensan que está mal? Los escucho. O jóvenes, ¿qué piensan? Los chavos, la gente de 20-tantos, 30-tantos, 40-tantos. Híjole, un tema complejo. Los escucho por el micrófono de iHeartRadio o por Instagram y redes Mitch Pereira y Match MXFM. Suena Justin Bieber ahora con Nicki Minaj. Beauty and the Beat, esta gran canción que ya está en los primeros lugares del Billboard Matcher. Bien por ellos que llegan a los primeros lugares después del concierto de Coachella de Justin Bieber. Lo escuchamos en la canción número 12 de la hora aquí en el Match Morning de Match 100.1 más Pop. Conéctate, excelente viernes en Match. 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

0: es el Match Morning de Match 100.1 más. Papu, conéctate. Sara Larson con Lush Life. Lo que acaba de sonar mi Matcher en este viernes. El Match con un montón de buena música. Y oigan, les traigo noticias interesantes más adelante. Porque, ¿qué creen? Estaremos teniendo 30 minutos de música continua sin cortes comerciales. En nada, después de escuchar a nuestra querida Sara Larson, que tuvimos un iHeartRadio Album Preview con la artista Matcher. Tuvimos la presentación de su nuevo álbum. Y es un placer ser la única estación en todo México que presentó este nuevo álbum antes que nadie. Bien por Sara Larson. A las 8:52 me arranco con 30 minutos de música continua con 53 aquí en el Match Morning de Match 100.1 más Pop. Conéctate. Buenos días, soy Mitch Peregrina, contigo hasta las 10 de la mañana todos los días.
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De Match 100.1 más Pop, conéctate. Bienvenidos, mi Matcher, a una hora más de música. Ya a las 8:53 minutitos de la mañana en Culiacán, 27 grados centígrados en este viernesito fin de semana, Match. Y oigan, que Kesha acaba de revelar que su novio terminó con ella por culpa de Taylor Swift. ¿Qué? Les voy a platicar este chismesazo que no se pueden perder. Casi casi arrancando a las 9 de la mañana. Está buenísimo el chisme, mi Matcher. Mientras, les doy la bienvenida al Match Morning de Match 100.1 más Pop, conéctate. Nos arrancamos con 30 minutos de música continua sin cortes comerciales. Soy Mitch Pereira, contigo hasta las 10 de la mañana.

El Match Morning de Match 100.1 más Papo, conéctate con Sam Smith. Se llama Stay With Me, lo que acaba de sonar mi Matcher. Buen viernes en Match para todos. Un fin de semana más con mucha buena música. Justamente buen Sam Smith, lo estábamos viendo, Matcher deslumbrante con un nuevo look, y viene por acá a México. 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Y oigan, que les tengo un chismecito buenísimo de Taylor Swift, porque el artista Match, pues resulta que acaba de revelarse que estuvo en medio de un chismecito, pero potente, Matcher. Kesha reveló que su novio terminó con ella por culpa de Taylor Swift, y ahí les va por qué. Soy Mitch Peregrina, desde las 6 de la mañana contigo hasta las 10, todos los días aquí en el Match Morning. Y justamente Kesha reveló que su exnovio terminó con ella después de que decidió no llevarlo a una fiesta de Taylor Swift que se dio posterior a uno de sus conciertos en The Eras Tour, Matcher. Dijo: fui a The Eras Tour y después del show hubo una pequeña fiesta. Pensé, voy a aparecer por ahí, pero llevaré a mi amiga y no llevaré a mi novio. ¡Órale! Y vamos a ver qué pasa. La cantante contó que llevaba un año y medio con su novio, pero justo el día siguiente él apareció, le devolvió las llaves de su apartamento y la relación terminó, Matcher. Dijo: si iba a terminar conmigo por alguien, tiene sentido que sea por Taylor Swift. ¡Órale! Quizá la relación ya no andaba bien, Matcher, y esa fue la prueba perfecta de amor que Kesha necesitaba. ¿Qué piensan ustedes? Los escucha por el micrófono de iHeartRadio. ¡Qué buen chismecito, Matcher! Mientras, vámonos a escuchar justamente a Taylor Swift, The Fate of Ophelia, en la canción número 1 de esta obra de música aquí en el Match Morning de Match 100.1 más Pop. Conéctate, buen viernes en Match.

El Match Morning de Match 100.1 más Papo Connected con Summer. Back to Friends, lo que escuchamos de nuestro artista Match, que sigue deleitándonos con buena música, Match, y con sorpresas. Y oigan, les traigo una noticia bien interesante, porque ¿sabías que quedarte con la persona que te muestra paciencia mientras estás en modo supervivencia, Match, es la persona correcta? Ahí te va por esta razón. Soy Mitch Peregrina, desde las 6 de la mañana contigo hasta las 10 todos los días aquí en el Match Morning. Y el número menudo, Match, pues muestra su verdadera cara durante las fases más difíciles de la vida, ¿no? Un estudio justamente acaba de destacar cómo puedes sanar más rápido cuando alguien se mantiene paciente contigo mientras estás, pues, muy estresado, muy estresada, en modo supervivencia, vaya. Y muchas personas justamente pasan por este estrés, lucha emocional, Matcher, y aparentemente el proceso de curación se vuelve mejor, o de sanación, cuando tienes a esa persona que te quiere y se queda contigo a tu lado, Matcher. Este tipo de amor, pues, no se trata de la perfección, sino de la presencia. Se trata de quedarse incluso cuando las cosas no son fáciles, y de elegir la comprensión antes que el juicio, Matcher. Así que esa seguridad ayuda a la gente a reconstruirse lentamente, y si tienes una persona que se queda contigo en los momentos difíciles, ahí es, no le muevas, mi Matcher. Fíjate nada más, qué importante es esto, ¿no? Vámonos ahora con otro gran artista, Match, el buen Benson Boone, que justamente tiene una canción que se llama Mama's Song, donde habla acerca de, pues vaya, cómo quiere a su mamá y cómo se da cuenta de justo todo lo que ella vive y todo lo que trabaja, Match. Lo escuchamos justamente previo al Día de las Madres. Es el buen Benson Boone con Beautiful Things, en la canción número 4 de la hora aquí en el Match Morning de Match 100.1. Más Pop, conéctate.

0: El Match Morning de Match 100.1 más. Papo, conéctate, mi Matcher. Buenos días para todos. Excelente viernes en Match. Oigan, a las 9:24 estaremos hablando acerca de las tablets Match que les vamos a regalar para ustedes por el Día del Estudiante aquí en el Match Morning de Match 100.1 más. Papo, conéctate. Soy Mitch Pereira contigo hasta las 10 de la mañana después de escuchar a nuestro queridísimo Benson Boone. Que si no tienen una canción para dedicar este Día a las Madres, Benson Boone tiene una rolita que se llama Mama Song, que está padrísima, Matcher. Recomendación que les dejamos aquí en el Match Morning de Match 100.1 más. Pop, conéctate.
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2: Hola, Matchers, ¿cómo están? Buenos días. Esto es Match 100.1 Más Pop. Conéctate. Excelente viernes en Match. Son las 10 de la mañana con 5 minutos. Oye, Matcher, soy Karen López. Te acompaño hasta las 2 de la tarde y BTS está en México. Les tenemos grandes noticias de un programa especial que estamos preparando de ellos. Sale Vale Machers, así que quédense conmigo porque ya les cuento. Y además Bruno Mars sacó canción en español. Les tengo todos los detalles. Bienvenidos.

Esto es Match 100.1 más pop. Conéctate con Lady Gaga y Bruno Mars. Die with a smile, Matchers. Bruno Mars sacó una canción en español. ¿Has escuchado cantar a Bruno Mars en español? Yo tampoco. Estoy muy emocionada. Soy Karen López, te acompaño hasta las 2 de la tarde. Y Bruno Mars sorprendió el día de ayer a medianoche con el lanzamiento de Lo Arriesgo Todo, versión en español de su tema Risk It All. Es la primera vez que Bruno graba un tema en español, Matchers. Es un homenaje al bolero romántico, género original de México, y hace colaboración con Mariachi Los Criollos de Guadalajara. El video refuerza esta estética mexicana con elementos como rosas rojas, velas y referencias a la Virgen de Guadalupe, Matchers. Sin duda, Bruno Mars, el más fan de la cultura mexicana. Así que, Matchers, pues ya, a disfrutar de esta versión en español de Risk It All. Vamos ahora con música de Kendrick Lamar y SZA. Esto que suena es Luther, la canción número 156 de este viernes en Match 100.1 más pop. Conéctate.

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Esto es Match 100.1 más pop. Conéctate con Billie Eilish. Wildflower es lo que acabas de escuchar, Matcher. Oye, Billie Eilish comparó sus experiencias de ganar 2 premios Oscar y grabar una película documental de su gira con James Cameron con su experiencia de ser la One Less Lonely Girl de Justin Bieber. Imagínense lo emocionante que fue para ella este momento. Soy Karen López, los acompaño hasta las 2 de la tarde, y es que en una reciente entrevista, Billie Eilish dijo que entre ganar 2 Oscars y codirigir una película con James Cameron, para ella la experiencia de ser One Less Lonely Girl de Justin Bieber fue la cosa más surrealista que ha experimentado en su vida. O sea, comparable con ganar un premio Oscar. Imagínense lo increíble. 2, me dice Pau, 2. Es correcto. Billie confesó que aún no puede ni siquiera ver los videos de ese momento sin comenzar a llorar de la emoción. Contexto, Matchers, para los que tal vez no se enteraron. Billie Eilish subió al escenario en el festival Coachella recientemente, invitada por Justin Bieber para cantarle la canción One Less Lonely Girl, algo que Justin hacía desde que era pequeñito y era un sueño para Billie, pues ser elegida como la One Less Lonely Girl, así que gran momento. Pues, ¿qué tal cumpliendo sueños, Billie Eilish? Vamos a escuchar ahora a Ray Matchers. Esto se llama Where's My Husband, canción número 10 de esta hora. Aquí en Match 100.1 más pop, conéctate.

0: Rey con Where Is My Husband aquí en Match 100.1 más pop. Conéctate, Matcher, en 4 minutos. Arrancamos música continua, música sin comerciales. Media hora aquí en Match 100.1 más pop. Conéctate.
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2: Hola Matchers, esto es Match 100.1 más pop, conéctate, excelente viernes para todos Matchers, gracias por conectarse conmigo, gracias por estar este viernes en Match, ya 8 de mayo, oigan Matchers, les tengo sorpresas, les tengo noticias porque ¿qué creen? La escudería Match ya se prepara y se está pues acercando a un punto de la ciudad y es por eso que me voy a enlazar en este momento con Taney Aguilar. ¿Dónde andas Taney?
3: ¡Hola, Matchers! ¡Karen! ¡Muy buen día! Oiga, les cuento que la escudería Match en este momento está en ruta. Nos dirigimos hacia la zona norte de la ciudad. Ahorita les vamos a decir en qué punto vamos a estar exactamente. Ya saben, vayan preparando su sticker de Match para que participen y ganen con nosotros, ¿eh? Pero vamos a cabina, escuchas Match 100.1 más pop. ¡Conéctate!
2: Gracias, Taney. Ya escucharon. Prepárense todos mis Matchers en la zona norte para que puedan ir a la escudería Match y ganarse un artículo oficial de Match. Vámonos con Ariana Grande, Into You, aquí en Match 100.1 más pop. Conéctate.

0: Esto es Match 100.1 más pop. Conéctate con One Republic, Need Your Love. 11 en punto de la mañana, Matchers. Feliz viernes en Match. Y más feliz, Matcher, vas a estar si vas a la escudería Match y te ganas un artículo oficial Match. Así que vamos con Tani para que nos diga dónde está.
1: Matchers y Karen, ¿qué tal? 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Los vamos a estar esperando, ¿eh? Escuches Match 100.1 más pop, conéctate.
0: Perfecto, Taney, muchas gracias, Matchers. Taney y Luis van llegando, ¿eh? Aquí a esta ubicación, en la escudería Match, así que tienen chance, van a estar una hora ahí, sector Pradera Dorada, justo donde está un colegio, en el Boulevard Rolando Arjona. Ahí los esperan para que participen en nuestra dinámica de tiro a gol y se lleven un buen regalo, un artículo oficial de Match. Todos mis Matchers que están en ese sector, apresúrense a participar y que no se les olvide poner su sticker Match, ¿sale? ¿Vale? Porque recuerden que con su sticker Match pueden participar en todas nuestras dinámicas. Vamos con la canción número 164 de este viernes en Match. Es con Sabrina Carpenter, When Did You Get Hot, aquí en Match 100.1 más pop. Conéctate.

Esto es Match 100.1 más Pop. Conéctate. Acabas de escuchar a Florida con Right Round. Ya a las 11 de la mañana con 7 minutos, bueno, con 8 minutos. Acaba de cambiar mi reloj, Matchers. Y ahora vamos con Harry Styles, que ya ven que ha sido mucha noticia Harry Styles, porque se acaba de comprometer con Zoe Kravitz, a quien se le vio en Londres con un mega anillo. Zoe Kravitz, la prometida de Harry Styles, tiene un diamante de $500,000 en su dedo anular. Esto es lo que dicen los expertos. Soy Karen López, los acompaño hasta las 2 de la tarde y Zoe fue vista en Londres a principios de esta semana con un enorme anillo con un diamante solitario en su dedo anular. Se presume que es el anillo, obviamente, de compromiso que le dio Harry, y los expertos en joyería dicen que este anillo parece ser un diamante de corte cojín mega alargado que podría tener alrededor de 7 a 10 quilates en un engaste biselado de oro amarillo. Todo lo que ella usa se siente pues muy intencional, Matchers, como que discreto, sin esfuerzo, y esa misma naturalidad es la que se percibe de este anillo, a pesar del gran tamaño del diamante. La verdad, es un anillo pues relativamente sencillo, a pesar de su valor. $500,000, nada más. Ahí está el anillito. Vamos a escuchar a Harry Styles, canción número 166 de este viernes. Esto es American Girls, ya sonando, aquí en Match 100.1 más Pop. Conéctate.

0: Es Rosé y Bruno Mars con Apete aquí en Match 100.1 más Pop. Conéctate, Matchers. ¿Sabían que antes de que Huntrix existiera, ya había una banda virtual súper famosa de los 90s? Y hablo de Gorillaz. Y los vamos a escuchar a las 11:20 aquí en Match 100.1 más Pop. Conéctate.
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Esto es Match 100.1 más pop. Conéctate con Gorillaz. Feel Good Inc., que es lo que acabas de escuchar. Oye, Matcher, antes de que existiera Huntrix, Gorillaz ya era una banda virtual súper famosa de los noventas. Soy Karen López, haciendo match contigo hasta las 2 de la tarde. Y es que a finales de los noventas, Damon Albarn, cantante y líder de Blur, estaba cansado de la música pop y de la atención de la prensa. Entonces Damon se separó de la banda Blur y se fue a vivir con su amigo Jamie Hewlett, ilustrador y dibujante de cómics. Aquí está la clave, machos. Mientras ellos estaban en la sala viendo MTV, criticaban la falta de originalidad de las bandas en aquel momento y lo aburridas también que eran algunas entrevistas. Pensaron que si todas las bandas estaban prefabricadas, igual lo mejor era hacer una banda prefabricada, pero bien. Y así surgió Gorillaz, una banda virtual. Los protagonistas de Gorilla son unos dibujos animados que tienen su propio pasado, su personalidad, sus nombres. O sea, ellos son las estrellas de la banda, Matchers. Hacen lo que quieren y colaboran con quien quieren. Y lo más importante, no daban entrevistas. Aunque la fórmula era arriesgada en aquel momento, pues los dos primeros discos de Gorillaz vendieron más que la discografía completa de la banda Blur. O sea, fue todo un éxito, Matchers. Y acabamos de escuchar una de sus canciones más famosas. Vamos con más música. Viene Taylor Swift. Esta es la canción número 7 de esta hora. Se llama The Fate of Ophelia. Y lo escuchas aquí en Match 100.1 más pop. Conéctate.

0: Esto es Match 100.1 más Pop. Conéctate con DJ Joe. End of Beginning. Lo que acabas de escuchar, Matcher. Ya a las 11:37. Feliz viernes en Match. Oye, la escudería Match te sigue esperando. Vamos con Tanei en este momento, Matchers, para que nos diga qué sorpresas tiene para ustedes, Matchers, y dónde se encuentran.
1: Karen, Matchers, ¿qué onda? Aquí los seguimos esperando. Seguimos en activación. 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Vamos a continuar con dinámicas y sorpresas para ustedes. Volvemos a cabina, escuchas Match 100.1 más Pop, conéctate.
0: ¡Perfecto! ¡Gracias, Tanei! Matchers, van a estar 20 minutos más en esta ubicación para que se acerquen, ¿sale? Quienes nos están escuchando y que están en la zona, vayan a la escudería Match para que participen con Tanei en el tiro a gol. Ya saben que andamos bien futboleros ahorita, pues, por la fiebre de la justa mundialista. Entonces, vayan a participar y se pueden ganar un artículo Match. Rolando Arjona, sector Pradera Dorada, justo a un costado del colegio tan conocido que hay en esta zona. ¡Sale, vale! Vámonos con Justin Timberlake. Can't Stop the Feeling. Es lo que ya está sonando, Matcher, aquí en Match 100.1 más Pop. Conéctate.

0: Wishes con Justin Bieber y Daniel Caesar aquí en Match 100.1 más Pop. Conéctate, Matcher, en 4 minutos. Vamos a arrancar 20 minutos de música sin parar. Música sin comerciales, solo aquí en Match 100.1 más Pop. Conéctate.
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2: Esto es Match 100.1 Más Pop. Conéctate, son las 11:54 en este viernes. En Match arrancamos con 20 minutos de música continua, música sin parar. Y en 4 minutos vamos a escuchar a Shakira, Shakira Matchers, que es oficial. Ella hizo el himno para esta próxima justa mundialista. Y todavía no lanza la canción completa y ya se está volviendo viral y haciendo trends en TikTok. Ya les cuento, Matchers. Vamos con Pink, esto es Just Give Me a Reason, aquí en Match 100.1 Más Pop. Conéctate.

Esto es Match 100.1 más pop. Conéctate con Shakira. Shakira, whenever, wherever. Es la canción que acabas de escuchar. Ya a las 12:02, Matchers. Die, Die. Es la nueva canción de Shakira que acaba de anunciar. Canción oficial para la justa mundialista que está a punto de arrancar este próximo mes, Matchers. Y ya se está volviendo trend. Soy Karen López, te acompaño hasta las 2 de la tarde y a 35 días de que comience este gran evento deportivo, a través de sus redes sociales, la cantante colombiana ya compartió un fragmento de poco más de un minuto de este videoclip de la pieza musical que se grabó en el Maracaná, este mítico estadio brasileño. Y Matchers, trae un bailecito muy bueno. De esos que nos gusta aprendernos a nosotros, que nos da Shakira y que nos gusta aprendernos. Y a pesar de que la canción va a salir completa el 14 de mayo, yo ya estuve viendo en TikTok a muchos, muchos influencers y seguidores de Shakira que ya están haciendo la coreografía. Yo ya me lo quiero aprender, machos, está muy bueno el bailecito. Ahí me cuentan cómo les va. Sale, vale, con esta coreografía, porque ya se está volviendo súper viral. Es la tercera canción que Shakira hace para esta justa, Matchers. En Sudáfrica 2010 hizo el Waka Waka, este himno que se volvió pues icónico. En Brasil 2024 fue La La La. En Alemania 2006, aunque no fue la canción oficial, se convirtió en un tema muy importante y el tema principal de la ceremonia de clausura Hips Don't Lie. Y ahora tenemos Die Die. ¿Qué tal con Shakira? La más poderosa, la reina definitivamente. Vamos con Bruno Mars, Matchers. Llega con I Just Might aquí en Match 100.1 más pop. Conéctate.

Esto es Match 100.1 más pop. Conéctate con la gran Lady Gaga. Bad Romance es lo que acabas de escuchar. Macher, excelente viernes en Match. Ya las 12 con 11 minutos. Ya 8 de mayo avanzando nuestro mes de los estudiantes Match. 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Y también le vamos a desear mucho éxito a nuestro artista Match Summer, que está nominado en los American Music Awards Matchers, que se van a llevar a cabo este 25 de mayo. Así que muy, muy pendientes para apoyar a Summer, que la verdad es que le está yendo muy, muy bien en esta etapa inicial de su carrera. Homebreaker es lo que ya está sonando aquí en Match 100.1 más pop, conéctate.

0: Dua Lipa con Houdini en Match 100.1 más pop. Conéctate, Matchers. Ayer fue el primer concierto de BTS en la Ciudad de México y fue la locura. Ya les platico, pues, cuáles fueron los highlights del evento. Soy Karen López y les platico a las 12:25 que vamos a escuchar la banda. ¿Sale, vale? Aquí en Match 100.1 más pop. Conéctate.
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Esto es Match 100.1 más pop. Conéctate con Rihanna. Don't stop the music. Rihanna y A$AP Rocky se pelearon en la Met Gala, Matchers. ¿Qué sabemos de este chismecito? Ya les cuento. Soy Karen López. Los acompaño hasta las 2 de la tarde. Y sí, tras la Met Gala surgieron rumores y videos virales que sugieren una tensa discusión entre Rihanna y su pareja, A$AP Rocky. Resulta, Matchers, todo empezó en la alfombra roja porque Rihanna estaba dando una entrevista. Y mientras ella estaba dando esta entrevista, A$AP Rocky estaba platicando muy ameno con unas chicas. Entonces Rihanna se distraía, como que volteando a ver a A$AP Rocky, y esto quedó grabado, pues. Posterior a la entrevista, siguieron las cámaras grabando, y como que A$AP Rocky se acerca a Rihanna, y Rihanna le dice, don't touch me, o sea, no me toques, leyéndole los labios, Matchers. Después de esto, surgieron imágenes de ellos ya en su automóvil, en un automóvil, y que se veía una discusión muy tensa, con expresiones de disgusto, gestos muy serios. Entonces esto, pues, generó especulaciones sobre una posible escena de celos tras la fiesta. O sea que nuestra chiquita Rihanna se puso celosa. No es la primera vez, Matchers, que pasa esto, que Rihanna como que le molesta que A$AP Rocky platique con otras personas, platique con otras mujeres, ¿no? Para ser exactos. Y además, después de que se acabó el evento, la Met Gala, hay un after party y no fueron al after party, Matchers. ¿Por qué? No sabemos. Pues ese es el chismecito. Eso es lo que sabemos hasta el momento. Pero pues todas las parejas discuten, Matchers. Todos discutimos con nuestras parejas. Así que, pues ellos no dejan de ser seres humanos. Nada más que son celebridades que están en el ojo público y además que estaban en un evento de este calibre como la Met Gala. Vamos a escuchar ahora a The Weeknd, canción número 183. De este viernes, Blinding Lights es lo que ya suena aquí en Match 100.1 más pop. Conéctate.

0: Es Inoro y Gigi D'Agostino con In My Mind, aquí en Match 100.1 más Pop. Conéctate en 5 minutos, Matchers. Vamos a arrancar con 20 minutos de música continua. Música sin parar, sin comerciales, solo aquí en Match 100.1 más Pop. Conéctate.
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Esto es Match 100.1 más Pop. Conéctate, son las 12:52. Feliz viernes en Match para todos. Yo soy Karen López y los acompaño hasta las 2 de la tarde, Matchers. Estamos por arrancar la última hora de mi programa de hoy. Vamos a escuchar ahorita algo de Bruno Mars, Matchers, a la 1 de la tarde. Y platiquemos de esta nueva versión en español de su canción Risk It All. Ya pudimos escuchar a Bruno Mars cantar en español. Les voy a platicar, pues, ¿qué nos parece? ¡Sale, vale! Quédense conmigo, Matchers, en Match 100.1 más Pop. ¡Conéctate!

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1: Sabía, Bruno sabía que nos tenía que dar una versión en español de esta canción y ya está disponible. Si la quieren escuchar completita aquí en Match, recuerden pedirla en redes sociales, Matchers, @MatchMXFM. Vamos ahora con Olivia Dean, Matchers. Lo que viene es So Easy to Fall in Love. Aquí en Match 100.1, más pop, conéctate.

Si suena Match 100.1 más pop, conéctate con Evanescence. Bring Me to Life es lo que acaba de sonar. Ya la 1:07 PM, Matchers. Excelente viernes en Match. Y aquí no paran las sorpresas. Los queremos invitar a uno de los conciertos de Sam Smith en México. Soy Karen López. Los acompaño hasta las 2:00 PM, Matchers. 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Vamos con Alex Warren. Lo que viene es Ordinary. Esta es la canción número 190 de este viernes. En Match 100.1 más pop, conéctate.

0: Es Daft Punk con One More Time aquí en Match 100.1 más pop. Conéctate lo que acabas de escuchar. ¿Con quién anda Sabrina Carpenter? ¿Con Bad Bunny o con Joe Keery? ¿Qué sabemos, Matcher? Te voy a platicar a la una y media. Quédate conmigo, soy Karen López en Match 100.1 más pop. Conéctate.
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Así suena Match 100.1 más pop. Conéctate con Sabrina Carpenter. When did you get hot? Matchers, de nuevo rumores de que Sabrina Carpenter estuviera saliendo con Bad Bunny después de que se les vio juntos en la Met Gala. Soy Karen López, te acompaño hasta las 2 de la tarde y muchos en internet se preguntan qué estará pasando entre Sabrina y Bad Bunny, este intérprete boricua, tras la circulación de un video en el que presuntamente ambos salen juntos de la Met Gala y se van juntos al After Party Matchers. Y es que hay muchos rumores de que está saliendo con Bad Bunny, pero también hay rumores de que está saliendo con Joe Keery, con el actor de Stranger Things. Y se supone que Bad Bunny ya volvió con su novia de toda la vida, Gabriela. Entonces, ¿qué está pasando? ¿Será que Sabrina Carpenter se está dando la oportunidad, Matchers, de checar el terreno, pues? De checar el mercado, vaya. Tiene derecho. Está soltera, ¿verdad, Matchers? Pero ¿con quién les gusta más la pareja? ¿Con Bad Bunny o con Joe Keery? A mí me parecería muy interesante cómo haría pareja con Bad Bunny, Creo que estaría padre. Pero bueno, eso es lo único que sabemos. Solo rumores, Matchers, hasta ahora. Vamos a escuchar a Harry Styles. Esto que suena es I Adore You, aquí en Match 100.1 más pop. Conéctate.

Esto es Match 100.1 más pop. Conéctate con Skrillex, Diplo y Justin Bieber. Where Are You Now, lo que acabas de escuchar, ya la 1:41. Y Sara Larsson está en medio de la promoción de su nuevo álbum en Nueva York. Y le está yendo increíble, Matchers. Soy Karen López, los acompaño hasta las 2 de la tarde. Y se presentó en el programa Today. Se presentó en vivo y de forma gratuita en el Plaza Rockefeller. Interpretó temas de su álbum Midnight Sun, incluyendo el sencillo homónimo que se llama justo Midnight Sun, éxitos también como Lush Life. Y un momento viral del show es que se le rompió un tacón, Matchers, a mitad de una coreografía, pero ella continuó bailando como si nada. Además, ayer tuvo un meet and greet allá en Soho y pues estuvo muy padre, fue un evento de convivencia con fans. Muchísimos fans de Sara Larsson se dieron cita en este lugar y esto es para promocionar el lanzamiento de el vinilo de su nuevo álbum Midnight Sun Girls Trip. Así que, Matchers, la está rompiendo Sara Larsson en la gran manzana. Vamos a escucharla con Midnight Sun. Esta es la canción número 197 de este viernes en Match 100.1 más pop. Conéctate.

0: Larson con Sara Larson aquí en Match 100.1 más pop. Conéctate, Matcher. En 5 minutos arrancamos música continua. Quédate conmigo en Match 100.1 más pop. Conéctate.
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Esto es Match 100.1 más Pop. Conéctate con The Weeknd. Save Your Cheers es lo que acabas de escuchar. Ya la 1:56 de este viernes en Match. Y llegó la hora de despedirme, Matcher. Soy Karen López. Gracias por dejarme acompañarlos a lo largo de este viernesito. Cachito de la mañana, cachito de la tarde. Que la pasen bien bonito, Matchers. Cuídense mucho. Y nos escuchamos mañana. Mañana va a ser un sábado diferente y nos vamos a escuchar en punto de las 2 de la tarde. ¿Sale, vale? Cuídense mucho. Se van a quedar con Joana Martínez, que arranca con una hora de música continua, música sin parar, sin comerciales. Y yo me despido con Lady Gaga. Esto es Ale Alejandro. Aquí en Match 100.1, más pop, conéctate. Hasta mañana, Matchers. Bye, bye. Les mando besos y bendiciones sanitizados. Bye.

hacer match contigo a partir de este momento hasta las 6 de la tarde en este viernes en Match. Ya fin de semana y el cuerpo lo sabe. ¿Cómo les va? Ya se la saben que cada que llego yo tienes una hora de música continua. 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Te voy a contar en 4 minutos. Quédate conmigo aquí en Match 100.1 Más Top. Conéctate. Feliz viernes, Matchers.

Esto es Match 100.1 más top. Conéctate, Justin Bieber, Nicki Minaj, Beauty and David, lo que acabas de escuchar. ¡Feliz viernes! Ya fin de semana, Matchers. 2:13. Continuamos con una hora de música continua. 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Vamos a escuchar a Lola Young. Esto es Messi. Es la canción número 203 de este viernes en Match 100.1 más pop. Conéctate.

Escuchas Match 100.1 más top. Conéctate con Maroon 5. Don't you wanna know lo que acabas de escuchar? Vamos a escuchar a Bruno Mars, Matchers, que por cierto nos sorprendió a todos sus fans porque reveló cómo es que arrancó su gira mundial. Yo soy Joana Martínez, conectando contigo hasta las 6 de la tarde. Y es que nuestro querido Bruno Mars, antes de subir al escenario, fue visto de rodillas dentro de una iglesia en un momento de oración y agradecimiento, Matchers. De hecho, los followers aseguraron que es el ritual personal con el que Bruno inicia proyectos importantes. Es un gesto que obviamente se hizo viral y muestra su lado más íntimo. Amamos a Bruno Mars, Matchers. Lo vamos a escuchar con I Just Might. Es la canción número 206 de este viernes en Match 100.1 más pop. Conéctate.

Escuchas Match 100.1 Más Pop, conéctate One Republic, Counting Stars, lo que acabas de escuchar. Feliz de viernes, Matchers. Es viernes en Match y el cuerpo lo sabe, Matchers. 2:29 PM, continuamos con una hora de música continua. Y oigan, vamos a escuchar a Sabrina Carpenter.

se vea fabulosa. Yo soy Joana Martínez, estoy contigo hasta las 6 de la tarde y es que traí un vestido inspirado en el elegante estilo de Hepburn en la cinta de 1954. Fue uno de los looks más comentados de la noche, Matters, porque traía como unas cintas de película y estaba increíble. ¿Cuál fue tu look favorito de la Met Gala, Matters? A mí yo creo que el de Sabrina fue el que más me sorprendió. Vamos a escucharla con Expresso. Es la canción número 208 de este viernes en Match. 100.1 más pop, conéctate.

Escuchas Match 100.1, non-stop, conéctate los Huntrix. Golden, lo que acabas de escuchar. Excelente viernes en Macho Matchers. Inicio de fin de semana, 2:40 p.m. Espero que estés teniendo un muy bonito día. Quiero contarles que las Huntrix siguen haciendo historia, Matchers, porque este grupo se llevó el premio a Mujer del Año en los Billboard Women in Music. Yo soy Joana Martínez, estoy contigo hasta las 6. Y es que durante este evento interpretaron la canción Golden, le salió padrísima, y además aprovecharon el momento pues para platicar sobre los retos de abrirse camino en la industria musical como mujeres asiáticas. ¿Qué tal, Matchers? Vamos a escuchar a NSYNC con Bye Bye Bye, canción número 210 de este viernes en Match 100.1 más Pop. Conéctate.

Match 100.1 más pop. Conéctate, Sara Larson y Pink Panthers. Stay Decided, lo que acabas de escuchar. Feliz de viernes en Macho Matchers, 2:47 PM. Oigan, fíjense que Sara Larson continúa expandiendo su impacto internacional con Midnight on a Girl's Trip, una experiencia que acompaña la promoción de su nueva era musical. Yo soy Joana Martínez, te acompaño hasta las 6:00 PM. Y es que es una de las sorpresas más comentadas, Matchers, porque va a participar Emilia Mernes como una invitada especial. La convivencia esta, pues, reúne música, redes sociales, momentos exclusivos entre artistas y mucho más, Matchers. La neta es que Sara Larson se la rifa. Vamos a escuchar a Dua Lipa con Levitating, canción número 213, aquí en Match 100.1 más pop. Conéctate.

0: escuchas Match 100.1 más Pop. Conéctate, Levi Chating, a cargo de Dua Lipa. Matchers, en dos minutos te pongo 30 minutos de música continua sin cortes comerciales. Yo soy Joana Martínez, quédate conmigo en Match 100.1 más Pop. Conéctate.
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2: Hello, Matchers. ¿Cómo están? Estás en Match 100.1 Más Pop. Conéctate. Yo soy Joana Martínez. Estoy haciendo Match contigo como todos los días. Desde las 2 de la tarde hasta las 6 en este viernes en Match, inicio de fin de semana. ¿Cómo les va? Espero que estés teniendo lindísimo día lleno de cosas positivas. Oigan, viene Saint Maldic a la Ciudad de México el 20 de junio. Yo te tengo 4 accesos para que te vayas completamente gratis con 3 acompañantes. A las 3 de la tarde te voy a contar cómo puedes participar. Quédate conmigo aquí en Match 100.1 Más Pop y conéctate. Bonito viernes, Matchers.

0: 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Llega Britney Spears y Will I Am con Scream and Shout, rola número 215, sonando en Match 100.1. Más pop, conéctate.
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Escuchas Match 100.1 más Pop. Conéctate, BTS Swim. Lo que acabas de escuchar, bonito viernes en Match Matchers. Inicio de fin de semana, 3 de la tarde con 6 minutos. Les tengo accesos cuádruples para que vean a Saint Malik en la Ciudad de México el 20 de junio en el estadio GNP Seguros. ¿Cómo puedes participar? Te lo cuento. Yo soy Joana Martínez, conectando contigo hasta las 6 de la tarde.

escuchas Match 100.1 más top. Conéctate, Bruno Mars, Risk It All. Bonito bolero lo que acabamos de escuchar. Vamos a escuchar a Benson Boone Matchers, que por cierto sigue creciendo en la escena del pop. Ya logró 2 nominaciones en los American Music Awards 2026 Matchers. Yo soy Joana Martínez, contigo hasta las 6. Y es que está nominado a Mejor Artista Pop Masculino, gira revelación gracias a su American Hard World Tour. Y también comparte categoría con artistas como Harry Styles y Justin Bieber. Es increíble, Matchers. Vamos a escucharlo con Beautiful Things, canción número 217 de este viernes en Match 100.1 más top. Conéctate.

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1: Esto es Match 100.1 Más Pop. Conéctate, Beautiful Things, de Benson Boone, lo que acabas de escuchar. Matchers, fíjense que Olivia Jean también se convirtió en una de las grandes sorpresas de los American Music Awards 2026. Te cuento los detalles a las 3:28. Yo soy Joana Martínez, contigo aquí en Match 100.1 Más Pop. Conéctate.
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Esto es Match 100.1 más pop. Conéctate con Sin Kingston, Beautiful Things, lo que acabas de escuchar. ¿Cómo te va? Espero que increíble, Matcher. 3:28 p.m. Vamos a escuchar Olivia Dean, que por cierto, se convirtió en una de las grandes sorpresas de los American Music Awards 2026. Estos que se celebran a fines de este mes, Matchers. Yo soy Joana Martínez, te acompaño hasta las 6:00 p.m. y fíjense que Olivia consiguió 7 nominaciones, siendo una de las artistas más nominadas de la noche junto a Sabrina y Somber. Olivia está nominada en categorías importantes como Artista Nuevo del Año, Álbum del Año por The Art of Loving y Canción del Año por Men I Need. Además, estos son sus primeros American Music Awards, Matchers, así que estamos súper contentos por ella. La vamos a escuchar con So Easy to Fall in Love, rola número 220 en Match 100.1 más pop. Conéctate.

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Escuchas Match 100.1 más Pop, conéctate sin Paul. I'm still in love with you, lo que acabas de escuchar. Excelente viernes, 3:35 p.m. y fíjense que Billie Eilish finalmente hizo oficial su relación con el actor y músico Nach Wolff. ¿Qué tal, Matchers? ¡Que viva el amor! Yo soy Joana Martínez, estoy contigo hasta las 6. Y es que esta parejita debutó en la alfombra roja durante la premiere del concierto documental Hit Me Hard and Soft de True Live in 3D en Los Ángeles. Después de meses de rumores, apariciones juntos, pues ya son novios ahora sí, ¿no? Se mostraron cariñosos frente a las cámaras, confirmando que pues son uno de los romances más comentados de este año, Matchers. Pues qué bueno por ellos, nos da mucho gusto y se ven guapísimos juntos, Matchers. Vamos a escuchar a Billy con Birds of a Feather, es la canción número 222 sonando en Match 100.1 más Pop. Conéctate.

0: Match 100.1 más top. Conéctate, Rolling in the Deep, That Dale. Lo que acabas de escuchar, Matcher, en 6 minutos. Te pongo 30 de música continua, sin cortes comerciales. Yo soy Joana Martínez, contigo en Match 100.1 más pop. Conéctate.
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2: Hola, hola, matchers. ¿Cómo están? Estás en Match 100.1 Más Pop. Conéctate. Yo soy Joana Martínez. Estoy haciendo Match contigo como todos los días desde las 2 de la tarde hasta las 6 en este viernes en Match. Inicio de fin de semana. Espero que te esté yendo increíble, que estés teniendo un bonito día lleno de cosas positivas. 3 de la tarde ya con 51 minutos. Y quiero contarte que te estamos regalando tablets Match por el Día del Estudiante y obviamente tú puedes ser uno de nuestros ganadores. A las 4 de la tarde te cuento cómo participar. Quédate conmigo en Match 100.1 Más Pop. Conéctate.

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1: Stop, conéctate, Sabrina Carpenter, When Did You Get Hot? Lo que acabas de escuchar, feliz viernes, Matchers. 4:02 p.m. y oigan, les estamos regalando tablets por el Día del Estudiante. 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Vamos a escuchar a Bruno Mars con That's What I Like, canción número 225 sonando en Match 100.1 más pop. Conéctate.

Escuchas Match 100.1 más Pop. Conéctate con Somber Back to Friends. Lo que acabas de escuchar. Bonito viernes, Matchers. 4:09 PM. Oigan, fíjense que Somber va a venir a México. Yo soy Joana Martínez, contigo hasta las 6. Y es que se va a presentar en el Pepsi Center en la Ciudad de México el 22 de julio con You Are the Reason Tour. Esta visita marca uno de los momentos más importantes en su carrera, Matchers, y obviamente se convierte pues en una expectativa grande para todos, Matchers. Vamos a escuchar a Kendrick Lamar con Letter. Esta es la canción número 227 de este viernes en Match 100.1 más Pop. Conéctate.

0: Match 100.1 más up, conéctate. Kendrick Lamar, Lauder, lo que acabas de escuchar. Matchers, fíjense que Taylor Swift volvió a encender las redes luego de que apareció junto a Travis Kelce durante una cita romántica en Londres. Te cuento los detalles a las 4:22. Yo soy Joana Martínez, contigo en Match 100.1 más pop, conéctate.
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Esto es Match 100.1 más pop. Conéctate. Con Taylor Swift, The Fate of Ophelia, lo que acabas de escuchar. Excelente viernes, Matchers. Fin de semana en Match. Y el cuerpo lo sabe. 4 de la tarde ya con 23 minutos. Oigan, Taylor Swift, la vimos junto a Travis Kills durante una cita romántica en Londres. ¿Qué tal? Yo soy Giovanna Martínez. Estoy contigo hasta las 6 de la tarde. Y es que fueron captados saliendo de la mano, Matchers, después de una cena demostrando que su relación sigue más fuerte que nunca. Y se les aplauda, Matchers, porque son increíbles y ya pronto se nos van a casar. Vamos a escuchar a Eminem con Lose Yourself. Es la canción número 230 de este viernes en Match 100.1 más pop. Conéctate.

Esto es Match 100.1 más Pop. Conéctate, Dua Lipa, Break My Heart. Lo que acabas de escuchar, 4 de la tarde con 32 minutos. Y fíjense que Dua Lipa atraviesa uno de los momentos más importantes de su carrera y ahora lo confirma protagonizando la portada de mayo de Glendman, México. Yo soy Joana Martínez, contigo hasta las 6. Y es que Dua aparece como símbolo de éxito y elegancia, Matchers, destacando no solo su impacto en la música, sino también su enorme presencia en la moda y el lujo, gracias a su alianza con una marca de lujo, Matchers. Es increíble. Vamos a escuchar a Jason Derulo con Want to Want Me. Es la canción número 232 sonando en Match 100.1 más Pop. Conéctate.

0: Zona Match 100.1 más pop. Conéctate con Joe en Jeff Beginning. Lo que acabas de escuchar, Matchers. En 5 minutos te pongo 30 de música continua sin cortes comerciales. Yo soy Joana Martínez. Quédate conmigo aquí en Match 100.1 más pop. Conéctate.
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Hello, matchers. ¿Cómo están? Estás en Match 100.1 Más Pop. Conéctate. Yo soy Joana Martínez. Estoy haciendo Match contigo como todos los días, desde las 2 de la tarde hasta las 6 en este viernes en Match. Inicio de fin de semana. ¿Cómo les va? Espero que súper, súper bien. Oigan, Alejandro Sanz viene a la Ciudad de México y te tengo 4 accesos para que te vayas completamente gratis. A las 5 de la tarde te voy a contar cómo puedes participar. Es súper, pero súper sencillo. 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